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1: Son las 6:24.
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2: Gracias amigos que nos escuchan a esta hora, qué bueno que estén con nosotros y hoy con información muy importante. AFP Confía, a través de su programa Red Confía, realizó el seminario gerencial Líderes de Gestión Humana, Estrategias de la Cultura Organizacional, un espacio diseñado para potenciar el rol estratégico de los profesionales de recursos humanos de las organizaciones. Son más de 150 líderes y profesionales de gestión humana de diversas empresas del país que participan en esta jornada de aprendizaje, reflexión y actualización sobre tendencias clave en cultura organizacional y liderazgo. Para que nos brinde más detalles, tenemos a Jorge Mejía, director comercial de AFP Confía.
3: Esta mañana estamos con un evento de Red. Red es todo un programa que no solo es nuestra forma de relacionarnos con las empresas y con las áreas de recursos humanos de El Salvador, sino que también es el compromiso de Confía de poder abrir espacios donde los líderes de recursos humanos se puedan reunir y poder tratar y platicar temas de interés para ellos, ¿verdad? Crear una red, crear un network donde ellos se sientan o donde ellos puedan platicar con sus pares y poder tratar problemáticas que pueden tener en común dentro de cada una de sus empresas. Es un beneficio directo a las áreas de recursos humanos de cada una de las empresas, logrando que estos líderes de recursos humanos estén actualizados con temas de interés a nivel mundial en sus áreas, pueda traer este beneficio a cada una de sus empresas también y por ende a los empleados de las mismas. La temática de esta mañana se llama Líderes de Gestión Humana, Estrategias de la Cultura Organizacional. Esto está siendo impartido por el doctor Germán Retana, un ponente internacional muy sabedor de estos temas. Esta es la segunda ponencia similar que hacemos bajo el programa Red, pero además tenemos otro tipo de programas, ¿verdad?, que no solo está dirigido hacia las áreas de recursos humanos, sino que también hacia el crecimiento profesional, ¿verdad?, gerencial de nuestros afiliados. El programa está abierto para todas las empresas del país. Lo único que necesitan hacer es inscribirse al programa Red, que eso es simplemente comunicándose con nosotros, 2267-7777, que es nuestro call center con Fiatel.
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1: Son las 7:25.
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2: Son las 8 con 25 minutos.
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0: nosotros. Muchas gracias por estar aquí, Elegantes de Jerez. Gracias, señores, por estar esta noche compartiendo.
1: Afortunados, agradecidos y bendecidos por la invitación. Es un honor para nosotros formar parte de este aniversario, de esta su fiesta. Vamos a echar una de las inolvidables, ¿cómo ve?
0: De las bonitas. Márcale, Efraín, por favor.

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1: Elegantes de Jerez, gracias señores por estar esta noche compartiendo.
2: Afortunados, agradecidos y bendecidos por la invitación. 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
1: Las bonitas. Márcale, Frank, por favor.

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1: Y se me vino a la mente un corridazo de allá 100% de Tierra Caliente, titulado Chema Arroyo. 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
1: Las bonitas. Márcale, Efraín, por favor.

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2: Para todos y todos que escuchan este programa, somos los hermanos Alfonso y José. Los hermanos Alfonso y José estamos por primera vez en este precioso lugar, aquí que pronto les voy a la dirección, para que usted, si algo lo tiene atormentado, algo lo tiene preocupado, decepcionado, porque hay mucha gente que está decepcionada, hermano, que tal vez han buscado ayuda hasta Izalco. Han ido a San Vicente, han ido a San Miguel, han ido a San Salvador, han buscando ayuda sobre su problema, sobre su enfermedad. Yo sé que hay mucha gente que está enferma, mucha gente que viene de gastar su dinero, mucha gente que dice, yo no hay que hacer ya, si yo gasté todo ya. Tengo esta artritis, los dedos de la mano, los dedos de los pies, pandos, hermano. De repente siente que hasta la cara se le está yendo de lado a la hora de comer. 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Hermano, una persona que no progrese es como un palo que tenga plaga, como un palo de limón, un palo de naranja, un pájaro que tenga usted en su casa. Ese palo no progresa, pero ¿cómo va a progresar si el palo tiene plaga? Y así la plaga, la brujería cuando cae en el cuerpo de un ser humano. Mucha gente que está embrujada no progresa. Hay gente que cuando una persona está embrujada toma vitaminas, inyecta vitaminas, nada, no le cala nada. Toma medicina para esa infección en las vías urinarias, no le cala nada, pero ¿cómo le va a calarse lo que tú tenés es un daño? 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Así es que si usted escucha este programa en este momento, como te estaba diciendo, usted está tomando antibióticos para que infeccione las vías urinarias, está tomando medicina para que haya ardor en su cuerpo, aquella alergia en su cuerpo, y la medicina solamente rebotan. Usted está aplicando buenas gotas en los ojos, buenas gotas está aplicando en la vista usted, para esa catarata, para ese lagrimeo, y no le cae nada bien. Usted la vista la está perdiendo, usted dice que es una basura que tiene en el ojo, pero no es basura lo que tenés en tu vista, es un daño, es un trabajo, una travesura que te hicieron, y eso te tiene atormentada, fracasada. 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
4: Son las 5:31.

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3: El tráfico. 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Así que si usted sale de la altura de San Juan Opico hacia el desvío de Opico, Santa Tecla, San Salvador, hay un pequeño nada más, un pequeño tráfico en la zona del Claudialar para incorporarse, ¿verdad? Si usted va a agarrar para Sonsonate, para carretera Panamericana, hay un pequeño tráfico, pero es lo normal, vea, lo habitual de todos los días. De ahí se va a incorporar para la altura de el Claudio Lari yendo para Sonsonate, está libre, para Ciudadarse está libre. Pero ya iniciando por la primera gasolinera, que no vamos a decir la marca, ya hay un tráfico, ¿verdad? Así que ya hay tráfico, de ahí se incorpora también ya un poquito más complicado, en zona roja ya, lo que es la altura de Unicentro Lourdes. O Metrocentro Lourdes. Así que si el tráfico y bajando los chorros está fácil, está limpio. Así que, buenos amigos, este es el tráfico gracias a mi super. 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
3: Claro que está Ronald Torres con ustedes. Vamos hasta las 9 de la mañana. Iniciamos a las 5. Súbale volumen, ya calentó el cafecito, ya calentó los frijolitos para comer con tortilla tostada y queso o requesón. Buenos días, mi gente. Qué bueno volvernos a encontrar. Gracias a mi Diosito lindo que nos tiene con vida a todos. Vamos a pasar lista. Levante la mano, yo estoy tranquilo. Levante la mano, eso, así, así, así. Agradecerle a Dios Todopoderoso por un día más de vida, a todas las madrecitas que le celebraron con todo. Felicidades de antemano. Por problemas de, bueno, por situaciones de mi trabajo, yo no pude estar los fines de semana con ustedes, porque estaban preguntándome por qué no está usted, por qué no está usted.
5: Dicen que soy golondrina.
3: Pues estaba dedicándome a lo que es mi trabajo, ¿verdad? Y estaba dedicándome a mi trabajo, que bueno, es también

0: Así que el próximo evento con todo vamos a estar ahí apoyándoles a mis amigos de Pasares.
1: Correcto.
0: Así que vamos a seguir con más nosotros cuando son las 5 de la mañana con 46. 5 con 46. ¡Dele volumen!
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0: Son las 6 de la mañana en punto, 6 de la mañana en punto. La mujer de Sean. Voy a venir complaciéndole más gracias a Arturo Guerra, Jaime Andrade, y del Amanecer Sabrosón acá en la radio que manda. Recuerda que en mis turnos, acuérdese, mis turnos, usted manda que quiere seguir escuchando. Aquí no voy a poner mi música, lo que usted diga voy a complacer. Estamos. Buenos días, 6 en punto. Vamos a seguir una pequeña pausa publicitaria y luego vamos a seguir nosotros con más de la buena música. Y ya sabe, si quiere comer rico, aquí le dejo la invitación.
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2: 6:07 de la mañana. 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Buenos días, buenos días, buenos días, buenos días, buenos días, buenos días. Niña Catalina, ¿qué me le pasó? Dios mío, bendito, se me cayó. Niña Catalina, mi muchachita, ¿qué andaba haciendo? Se me cayó la niña Catalina. Ya decía yo que me extrañaba que no se me vi, no me vi escrito, ¿verdad? No me vi escrito, niña Catalina. Pero, bueno, son cosas que pasan, ¿verdad? Hay que tener un poquito más de cuidado, niña Catalina. Pero ella se está reportando, ya se reportó. Ay, usted me hizo falta. No, fíjese que por el trabajo yo no pude estar el fin de semana. Pero sí, como yo también tengo mi trabajo aparte, ¿verdad? Ella es personal, ¿verdad? Entonces es mío. Entonces es que hay que estar ahí, pues, moviéndonos. Y ese día es bien movido porque es el día de las serenatas. Así que por eso no pude estar ni Catalina, pero ya le vengo complaciendo con mañanitas a mi madre. Le complací tempranito también ya con el albañil. Pero usted manda que quiere seguir escuchando. En la radio que manda, usted manda que quiere seguir escuchando. Usted decide ahí, mándeme mensajitos, audios, lo que sea. ¡Arre! Súbele volumen, súbele, súbele, súbele.

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1: Son las 6:22.
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3: 6:24. Arrancamos así el siguiente set gracias a Arturo Guerra, el amigo de la libertad, y Jaime Andrade. Amanecer sabrosón, aquí en la radio que manda 98.1 FM. Recuerde que mis turnos, el que mande es usted, que quiere seguir escuchando. Usted dígame, mire Ronald, vamos con Vicente, vamos con lo que quiere seguir escuchando, Cornelio, que Antonio Aguilar, que lo que quiere escuchar. Ahí mándeme una nota de audio al 7068-2868, nuestro número de cabina. Recuerda que está con el que manda, la radio que manda, Sabrosona 98.1 FM.

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0: Porque aquí ya se están reportando, y ya están bailando. Dice, buena programación, buenos días, Ronda, feliz turno. Muchas gracias, Mi salón está de fiesta, me estaban pidiendo también. Luego de esta pausa publicitaria que vamos a venir, usted decide qué quiere seguir escuchando. ¿Nos vamos con norteño, grupero o cumbia? Seguimos bailando. Banda, ¿qué quiere escuchar? El primer audio que me mande al 7068-2868, usted decide con qué nos vamos y le complazco con dos canciones. Dígame así, Ronald, buenos días, vámonos con los Tigres del Norte. Le complazco con dos de los Tigres. Me dice, Ronald, vamos con dos de Vicente, dos de Grupero, dos, lo que quiera. Ronald, vamos con dos canciones. ¡Arre! Dígame, ahí yo le complazco. ¡Vámonos, vámonos, vámonos!
1: ¡Bien calificaciones!
0: Pedrito Fernández, mi salón está de fiesta. Me están pidiendo, con gusto la dejamos.
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3: Aquí estamos, hermanitos, para todos los que escuchan este programa. Para todos y todas, mujeres y hombres, adultos, ancianos que escuchan este programa. ¿Estás preocupado? ¿Estás decepcionada porque tenés familiares enfermos? Hermanita, usted tiene familias enfermas. Usted tiene su papá que no puede caminar. Se le engrosó la rodilla, se le engrosaron la rodilla, se le inflamó tanto la rodilla a su papá o su mamá. Hermano, ¿usted qué no le ha hecho a su papá? ¿Quién no ha gastado su dinero en ese hinchazón de las rodillas? Su papá no puede caminar. Tiene las pantorrillas o las rodillas gorazas, hinchadas. Hermano, ¿usted le da tristeza ver a su papá enfermo o a su mamá enferma? Hermano, usted que tiene sus hijos en Estados Unidos y le mandan fotografías, mamá o papá, yo no hay qué hacer ya. Yo aquí yo no encuentro trabajo. Papá, yo aquí yo me siento decepcionado con toda la gente, caigo mal. Le dice su hija o su hijo que está en Estados Unidos. Su hija se le ha vuelto obesa. Su hija está pesando casi 300 libras, hermano. Por Dios, su hija se ha engordado tanto. No puede caminar, se escapa a ahogar. Aquel cansancio, aquella asma. Tiene que dormir sentada porque acostada ya no puede dormir su hija o su hijo o quien sea de su familia. Hermano, de repente su hija se le engordó en barbaridad. O su hijo, hermano, y no puede trabajar. Está decepcionado que no puede pagar ya los compromisos en Estados Unidos. Si usted es persona que tiene su hijo allá y le dice, mamá, hace algo por mí, no aguanto esta vida. La vida yo siento que se me está agotando. La vida ya no hay que hacer. Hermano, mire, hay personas que están en Estados Unidos y están enfermos. Están angustiados porque ya dice que solo es trabajo y trabajo. Hermano, mucha gente que dice, yo no sé qué hacer. Hay gente que por envidia, porque ven que cualquier cosita tienen, les envidia. Hay gente porque la brujería no solamente en El Salvador existe, la brujería existe en todo el mundo, hermanos. En todas partes del mundo existe las personas que trabajan con cochinadas negras, con alumbramientos negros, con cochinadas. Y así hay mucha gente que está sufriendo del colon, está sufriendo por

0: 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Es un decaimiento usted día tras día, un decaimiento que usted pierde el deseo hasta de vivir. Mire, hermano, una persona que está embrujada hasta pierde el deseo de vivir. Hay personas embrujadas que quieren al hombre, no lo quieren. ¿Cuántas personas están sufriendo en el campo del amor? Personas que están decepcionadas, aquel hombre que es microbusero, aquel hombre que es busero, o usted, señorita, que usted se trabaja, se esfuerza, le regala lociones, que le regala zapatos a su novio, a su esposo, y su esposo no le importa eso. 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
6: Dos canciones de Antonio Aguilar, arre, me dijo ahí nuestra amiga Doña Mari Recinos. Le dije, mándeme audio que quiere escuchar y con gusto le complazco.
7: Todos atentos, señor.
6: 6:51. Acá en la radio que manda está con Ronald Torres, el que manda. Y ustedes conmigo mandamos. Usted decide qué quiere seguir escuchando.
7: Alegre y deseo.
6: En la radio que manda. Buenos días, sabrosones. O amanecer sabrosón, como usted quiera decirle. Gracias, Arturo Guerra, el amigo de la libertad, y Jaime Andrade. Ahora sí, súbale volumen, Yamari, que vamos con dos.

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0: Mire, por ahí estábamos escuchando un par de audios. Gracias por sus saludos.
1: Son más frecuentes.
0: Sí, fíjese que ya no podíamos estar ahí con ustedes, pero ahora estamos aquí con todos los power, Ni a Catalina también, ahí están saluditos. Ojalá se mejore pronto, ni a Catalina. Y ya la tengamos ya con todo, ¿verdad? Por complaciéndole ahí con todas sus peticiones a la niña Catalina. Mire, vamos a ir nosotros a una pequeña pausa publicitaria y luego seguimos con más música. ¿Qué quieres seguir escuchando? Mándeme un audio. Ronald, póngame cumbias. ¡Arre! Y yo le complazco con lo que me pida. Merengue, un audio, yo le escucho y le mandamos ahí la petición que usted quiera escuchar. Nosotros con gusto le complacemos. Vamos a ir a una pequeña pausa publicitaria y vamos a seguir con más acá en la radio que manda. Sabrosona 98.1 FM. Ya sabe. Estoy esperando su mensaje, pues. Su audio ahí. Para nosotros poderle complacer. Aquí le voy a dejar el número para que pueda escribirnos acá en la radio que manda y complacerle con lo que usted pida.
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0: Hemos empezado bonito el lunes, ¿verdad? Hemos empezado el lunes así tranquilito, bailando suavecito, pero ¿quieren bailar más? En el siguiente bloque vengo con más cumbia. 7:19, ya casi 7:20, voy a una pausa publicitaria. Luego venimos con más acá en la radio que manda, Sabrosona 98.1 FM. Recuerde que en mi turno, quien manda, que quiere seguir escuchando, es usted. En la que manda, usted manda junto a Ronald Torres. Vamos a ir a vender y venimos con más.
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1: Son las 7:28.
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3: 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Seguimos. En la radio que manda, Sabrosona, bloquecito de cumbia.

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3: 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A la altura de, antes de llegar al redondel de Claudio Lar, para recuperarnos por el sitio del niño, es un poquito tráfico. Una retención de 5 a 8 minutos, pero luego está libre el redondel del Claudio Lar y ya llegando a la parada de los Chorros, de Residencia de los Chorros, sí está complicadísimo. No digamos, después de la gasolinera, no, me está topadísimo. Así que con precaución, mis amigos, bajando los Chorros, me dicen que hay un pequeño tráfico antes de llegar al Balneario, pero de ahí para allá pues está libre. La zona de Quetzaltepec está libre también, así que con cuidadito, mis amigos. Vamos a seguir nosotros con más acá en la radio que manda, Sabrosona 98.1 FM. 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

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Seguimos con más aquí en la radio que manda. Recuerde que a las 8 vengo con la hora de Bronco, de 8 a 9. Buenos días con Bronco. Hablemos un poquito de fútbol antes de comenzar. Hablemos un poquito de fútbol. El día de ayer, el Barcelona queda campeón de la Liga 2025-2026 al ganarle al Real Madrid 2-0. Un golazo los dos. Los dos fueron golazos. El de Rashford fue golazo. Tiro libre, a perfil cambiado, golazo. El segundo fue de Ferran Torres. Un taco de Dani Olmo espectacular. Y la Liga Nacional, miren, la Liga Nacional, ya están los emparejamientos, cómo se van a enfrentar los equipos. Ya les vengo contando después de la canción cómo estamos con el fútbol nacional. Mi enemigo el amor, suene la radio que manda.

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0: 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Canción de Bronco. Buenos días con Bronco. 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Son las 8 de la mañana con 10 minutos. 8 con 10 minutos. 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Déjeme si estoy llorando. 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Déjenme si estoy llorando de Bronco. Le voy a complacer a la primera persona que me mande un audio pidiéndome dos canciones de Bronco. Ronald, póngame dos de Bronco, que diga Julano, Julana, o que diga pues la canción que quiere, ¿verdad? Ronald, dos de Bronco, arre, tiene que decirme al final del audio y yo le complazco. Con gusto, con gusto. Déjenme si estoy llorando. Saluditos para la niña Catalina, que está un poquito malita, ya se va a recuperar. Niña Catalina, ya va a ver con las canciones que yo le pongo en las mañanas, se va a recuperar.
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0: Obviamente los golpes le van a dejar ahí moretes, pero ya se va a recuperar, hombre, niña Cata. Usted ya sabe y que yo le complazco y tómese alguna pastillita o algo y ya se va a ver que se va a recuperar súper rápido se va a recuperar.
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0: Me estaba pidiendo el golpe traidor, niña Catalina. Con gusto le voy a complacer acá en la radio que manda, Sabrosona 98.1 FM. Vamos con más.
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0: golpe traidor.
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0: niña Catalina, complaciéndole, por supuesto. 8:12 en la radio que manda.

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1: Son las 8:20.
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2: Hola, buenos días. Yo quiero 2 canciones de Bronco. Basta y Corazón Duro. ¡Arre, precioso!
3: Así que ahí estamos complaciéndole. ¡Arre, ya sabe! Te manda acá en mis turnos. Arre. Ya ve que está precioso, me dijo. Parezco mango, dejo chupado. Nah, mentira. Complaciendo el corazón duro y basta de Bronco, con gusto. 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

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Saludito, Lupita. Hola, Ronda, buenos días. Hágame un saludito para Víctor Dávila. Y póngame que no quede huella y estamos complaciéndole. Y zapatos de tacón, con gusto. Lupita, Lupita. Ya ve que no se había reportado, ¿verdad? Complaciendo entonces, saqué la radio que manda.

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5: Continuamos con más, por supuesto, acá en la radio que manda, Sabrosona 98.1 FM, y gracias al Laboratorio Clínico ClinMed DC, con Buenos Días con Bronco. Último bloquecito. Si quieres alguna cancioncita en especial, con gusto, ahí ya sabe. 70 68 28 68, nuestro número de cabina. La radio que manda, usted manda. Con Ronald, usted manda que quiere seguir escuchando. Vamos a ver rapidito.

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0: Niamari ya se reportó que me llega Niamari, me llega Niamari, quedaste activada, eso me llega, vamos a escucharla por acá. Ajá, Niamari, ¿cómo estamos? ¿Cómo estamos? ¿Cómo estamos? ¿Cómo estamos?
1: Hola, hola, buenos días, Ronald. Póngame la hechicera, mi niño, por favor. Pase buen día.
0: La suya, esa es la suya, esa es la suya, Niamari, ¿verdad? La hechicera no puede faltar en ningún día que me la pida. Solo un día que me pidió libros tontos, ¿de acuerdo?
1: Gracias, Ronald, gracias. Arre.
0: Eso, arre. Vamos entonces con, ahí, mire, el que me dice arre, yo le complazco rapidito, arre, vamos entonces.

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3: Bueno, mis amigos, yo he llegado hasta acá con mi turno. Queremos agradecerle a todos los que ya están pendientes. 5 de la mañana, desde las 5 estaban inscribiéndonos o llamándonos. Gracias. Bien, Catalina, ojalá se recupere pronto, primero Dios, y vamos a ir a verla, ¿verdad? Así que un día vamos a caerle por allá. Mis amigos, gracias a todos los que han ganado. Ahí se le está escribiendo ya para que pueda venir a recoger su regalito, lo que se ha ganado aquí con nosotros. Así que, mis amigos, nos vemos el día de mañana nuevamente a las 5 de la mañana. 5 de la mañana, recuerde, haz el bien sin mirar a quién. Porque la bendición viene del de arriba. Aquí estuvo su servidor Ronald Torres. Lo voy a dejar en buenas manos con Leslie, la doctora Leslie. Así que ya saben, mis amigos, nos vemos mañana. Chao, chao.

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1: Son las 9:21.
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4: 9:23. Hola, hola, muy buenos días. ¿Qué tal? ¿Cómo amanecieron el día de hoy? Agradecerle las horas anteriores a Ronald Torres, quien estuvo desde las 5 de la mañana en punto. Pero hoy sí, nos encontramos nuevamente por acá, acompañándoles una vez más. Feliz inicio de semana.
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4: Feliz lunes para todos.
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4: Esperando que hayan pasado un muy bonito fin de semana, rodeado de toda su familia y sobre todo celebrando a sus mamitas.
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4: Y sigamos celebrando, que todavía se puede seguir celebrando.
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4: Si usted se ha ganado algún premio de todas estas rifas que hubieron el día de ayer, puede pasar a cabina a recoger su premio.

0: 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Así que vámonos con un bloquecito por acá de vallenato. 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

0: mañana con 45 minutos. 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
0: Y por aquí nos vamos a ir con un bloquecito de bachata. Vamos a poner un bloquecito de cada género.
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0: Así que continuemos con programación regular.
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0: a esta hora de la mañana.
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1: Bueno, ¿qué tal, mis queridos hermanos? Sean todos bienvenidos a otro programa. Como siempre, muy alegre, feliz, dándole gracias al Señor y a todos y cada uno de ustedes por su bonita sintonía. Gracias por participar de este programa a través de sus mensajes, a través de sus cartas. Y también muy agradecido con todas las personas que están llegando el día sábado, el día martes, a consulta y personas que vienen a traer personas recomendadas, familiares, parientes, madres, padres, hermanos, vecinos, aquellos hermanitos que ya han tenido la oportunidad de venir a visitarme y darse cuenta que en realidad el hermanito Tacuari es un hombre de conocimiento, de sabiduría, y que estoy aquí es para hacer el bien, para ayudar a la persona que verdaderamente lo necesita, muy en especial aquella persona que está sufriendo los reveses de la vida, enfermedades, problemas psicológicos, amorosos o espirituales, problemas de mala suerte. Hay personas que de la noche a la mañana la suerte comienza a cambiar. En lugar de echar para adelante, como que comienzan a caminar de para atrás. Trabajan y trabajan y trabajan, pero no progresan nada. El dinero que llega a sus manos se va como el agua entre los dedos. En su casa solo hay tristeza, angustia, desesperaciones. No hay armonía, no hay felicidad. No hay progreso, el dinero no llega a sus manos y cuando llega se evapora, se va como el agua entre los dedos. Mi querido amigo, mi querida hermana que en este día me está sintonizando por primera vez, yo le invito muy cordialmente para que usted escriba, anote bien estos teléfonos y esta dirección. 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Para todos los hermanos que vienen de Las Palmas, que vienen de Los Hornos, que vienen de San Ignacio de las Pilas, a todos los hermanitos que vienen de Chalatenango, A los hermanos que vienen de la Nueva Concepción, de los planes de Agua Caliente, los que vienen de San Pablo Tacachico, de San Juan Opico, le invitamos muy cordialmente aquí en el Coyuelito Chalatenango. 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Si tiene problemas en su hogar está marchando mal, no hay armonía, no hay comprensión en el hogar, se pelean los padres, se pelean los hijos, no hay progreso, no hay armonía, hasta los animalitos se mueren, anote bien este teléfono y háganos una visita. Solo $5 pagará usted por la consulta, que no le enriquece ni le empobrece a nadie, pero le puede cambiar su vida para siempre. Mucha atención, aquí en el Coyuelito Chalatenango es donde le atiendo el hermanito Tacuari, hombre de conocimiento, de sabiduría y de experiencia, que he dedicado mi vida a escudriñar los secretos que Dios ha dejado en las plantas medicinales, los secretos en las oraciones benditas y poderosas para aliviar cualquier dolencia, para curar cualquier enfermedad, por muy difícil, por muy rebelde que sea. Por eso yo le invito, mi querido amigo, mi querida hermana, para que usted participe de este programa y venga a participar de una consulta. 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Quiero darles los más sinceros agradecimientos a don Roberto Pleites, que me envía un texto tan bonito de agradecimiento. Dice, hermanito Tacuari, le envío este mensaje para saludarlo y desearle que se encuentre muy bien. Después, es para darle mis más sinceros agradecimientos por la gran ayuda que usted me ha prestado, especialmente para mis dos hijos que allá en los Estados Unidos estaban pasando muchas dificultades. Mi hija estaba muy enfermita, iba al médico, tomaba mi tratamiento, pero no sentía alivio, no sentía la curación. Gracias a Dios y a usted, hermanito Tacuari, hoy en día ellos están bien, ella está sanita, está curada, tienen trabajo, están alegres. Nosotros también estamos muy felices, porque la felicidad de los padres es ver que sus hijos estén bien, que tengan trabajo, que tengan buena salud, porque uno a diario mantiene pensando y pidiéndole a Dios que ellos estén bien. Esa es la felicidad, así es, mi querido amigo, mi querido hermano. La felicidad de uno de padre es ver a sus hijos que están bien. Muchas gracias por estos testimonios tan bonitos. De verdad que al estar transmitiendo este programa y leer este mensaje también se me pone el cuero de gallina. Y le doy gracias a nuestro Padre Celestial y a todas las personas que nos envían estos testimonios tan bonitos, testimonios de agradecimiento, de personas que ya han tenido la oportunidad de venir a conocerme, venir personalmente y darse cuenta que en realidad el hermanito Tacuari estamos aquí es para ayudarle, para prestarle la mano amiga. Así es de que usted no tenga pena. Anote bien estos teléfonos y venga a pasar una consultica. Recuerde que solo $5 pagará por la consulta. $5 que no le enriquece ni le empobrece a nadie. Pero una consulta suya le puede cambiar su vida para siempre. También quiero darle agradecimiento a la hermana Victoria, que me envió un mensaje tan bonito. Esto viene desde la joya de Serén, dice hermanito Tacuare, le envío este mensaje para saludarlo y desearle que se encuentre muy bien. Y darle mis agradecimientos por la gran ayuda que usted me ha prestado. Yo estaba muy enfermita, no podía comer los alimentos porque todo me caía mal. Había ido al médico, me había mandado tratamientos buenos, pero no me servían. Gracias a Dios que un día logré escuchar su mensaje, lo visité y así fue como usted me retiró el mal que me habían hecho. Hoy en día estoy muy agradecida. Le agradezco primero a Dios y después a usted, hermanito Tacuari. Qué bonito. Mi Dios me la bendiga. Gracias, de verdad. A todas las personas, recuerden el número 64-52-38-33 o puede marcar al 74-84-76-67. Aquí en el Coyuelito Chalatenango. Este día el tiempo se
0: Esto
1: nos
0: fue Un Campo Pagado. Continuamos con nuestra programación regular.
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0: 10:15. 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
0: Nos vamos a ir con un bloquecito de banda por acá. Nos estaban llamando por ahí diciéndonos que querían escuchar una de calibre 50. El culpable soy yo. Así que vámonos con esto a esta hora de la mañana.

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1: Son las 10 y 24 minutos.
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0: 10 de la mañana con 27 minutitos. Y seguimos por acá con buenísima programación.
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0: Saluditos a Odette Valdizó. Vamos a ver qué nos dice por ahí. Ya vamos a responder su mensajito. Si sus mamitas han ganado premio, les invitamos a que pasen a Cabina Naranja a retirar todos sus premios. Y los vamos a estar recibiendo a cada uno de ustedes.
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0: Recuerde que a las 11 venimos con una cita con Los Temerarios. Así que nos vamos a ir con ese bloquecito de banda.

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10:44. Yendo bien aquí, dando 15 minutitos que nos separan ya de las 11 de la mañana. Una vez en mi... Y yo les quiero compartir el calendario de eventos de Plaza Comercial.

0: 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Buenos días, ¿qué tal? Buenos días. Sí. Muy bien, gracias a Dios por acá.
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0: ¿Y usted qué tal? ¿Qué tal le ha ido? ¿Cómo le fue en el fin de semana? A ver, cuénteme.
2: Y ella le contestó.
0: Así que vamos a ir con este último bloquecito de programación regular.
2: Yo, el
0: con un bloquecito de cumbias. Así que vámonos con Capo y Sorullo.
2: Sorullo.

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0: 11 de la mañana con 4 minutos. Y hoy sí, tenemos una horita por delante para disfrutar de estos éxitos. Con una cita con Los Temerarios.
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0: 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Muy bien, dice. Podrías poner Quise olvidarme de ti. Ahorita mismo se la vamos a poner, permítanme. Ahí aquí la tenemos lista. Saluditos a Luis Castaneda, por ahí nos está pidiendo una cancioncita. Así que por aquí vamos a iniciar de esta forma.
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1: Son las 11 con 23 minutos.
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6: Once de la mañana con 27 minutos. Y seguimos en el segundo bloquecito con una cita con los Temerarios. 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
6: Por aquí nos estaban solicitando la mujer de los dos. ¿Cómo fue eso? Así que por aquí voy a ir complaciendo en este bloquecito. Recuerda que estamos en una cita con Los Temerarios.

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3: Once de la mañana con 45 minutos. Y estamos ya en el último bloquecito de Una Cita con los Temerarios. Pero por supuesto, yo siempre les voy a dejar información importante. 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Así que ya sabes, si usted quiere regalar algo, quiere dar un obsequio a una personita especial, pues acérquese por ahí. O si no, quiere artículos para completar su hogar, también lo pueden hacer. Y estamos en el último bloquecito, así que nos vamos a ir complaciendo por acá. No olvide que a las 12 venimos con el 2x1.
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2: 12:10. Y buen provecho para usted si ya está almorzando a esta hora del mediodía.
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2: Y de esa forma damos inicio al 2x1. 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

Así que vamos a irnos por acá, pero yo les quiero compartir también el calendario de eventos que tiene Plaza Comercial Pasares en ese mes de mayo. 15, 16,

0: 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Así que por aquí tenemos un 2x1 de los huracanes del norte. Así que vámonos con esto, pues.
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1: Son las 12 y 24 minutos.
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12 del mediodía con 43 minutos. 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Y vamos a ir finalizando ya ese bloquecito con musiquita bailable. Buen provecho para todos, así que vámonos con eso en este último set. ¡La

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2: Coco. 12 del mediodía con 53 minutos. Y yo paso por acá a despedirme y agradecerle por haberme acompañado una mañana más. Feliz inicio de semana y que tengan una excelente tarde. Buen provecho para todos. Yo me voy despidiendo de esa forma, pero los dejo en excelentes manos. Ya se encuentra por acá Javier Ramírez, quien los va a estar acompañando en las sabrosonas de los Bukis. También los estará acompañando en las tardes sabrosonas, así que muy pendiente de todo. Me despido con esta. Y nos escuchamos el día de mañana a partir de las 9 de la mañana en punto.

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0: Llegamos a la 1:10. 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
0: ¿Qué tal? ¿Cómo están? ¿Cómo se la han pasado?
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0: ¿Cómo se la pasaron las madrecitas este domingo 10 de mayo y este sábado 9 de mayo?
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0: Nosotros ya estamos aquí en cabina, arrancando un turno más, iniciando la semana.
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0: El día de ayer aquí estuvimos junto a mi compañera Yamilet Morán y Maritza Martínez, y también mi compañera Nancy. Aunque después tuvimos que ponernos por ahí a un ladito, porque había que darle los premios a mamita. 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Y nosotros seguimos con más música acá en la sabrosona de los Bukis, gracias a Plaza Comercial Pasares. Les recuerdo que estamos activos a través del 7068-2868. Pídame su canción de los Bukis, que con gusto los complacemos. Nos vamos a ir por este lado con la canción que se titula El Celoso. Así que dele volumen. 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
1: Llegamos a la 1:21. Estas son las sabrosonas de los Bukis. 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
1: Les recuerdo que estamos habilitados a través del 70-68-28-68. Dígame qué quiere escuchar. De los Bukis, que con gusto se las ponemos.

0: antes de irme a la pausa comercial.
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1: Llegamos a la 1:23, me voy a la pausa comercial. Ya regresamos.
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7: Bueno, mis queridos hermanitos, sean todos bienvenidos a otro programa. Como siempre, dándole muchísimas gracias a Dios y a todos y cada uno de ustedes por su bonita sintonía, a todas las personas que en este día están sintonizando este programa por primera vez, le mandamos nuestra tarjeta de invitación para que todos los días nos acompañen en esta hora, en este espacio. Este programa que lo preparamos con el único propósito de llevar una voz de aliento, de alegría y esperanza a cada una de las personas que a diario nos sintoniza, a cada uno de sus hogares. Muy en especial a aquellas personas que por diversos motivos están sufriendo los reveses de la vida. Enfermedades difíciles, enfermedades rebeldes, extrañas, desconocidas. Enfermedades que de la noche a la mañana aparecen sin saber de dónde, sin saber por qué. Hay que tener cuidado porque hoy estamos viviendo tiempos bastante difíciles, donde existe más la maldad que la propia caridad. Cara vemos, pero corazones no sabemos. La brujería existe por todos lados. Hay personas perversas que no respetan las leyes de Dios para valerse de porquería y arrojársela a su casa, a su negocio, a su almacén, a su ferretería, a su farmacia, a su negocio pequeño que tienen en el mercado. Muchas veces le colocan porquerías allí, le arrojan porquerías para que usted no progrese, para que no venda sus productos, para que los productos se dañen. 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No nos interesa ni el rico ni el pobre, nos interesa ayudarle a todas las personas que tengan algún problema, alguna dificultad, que está pasando, está sufriendo de alguna enfermedad extraña, rebelde o desconocida, tomando tratamientos costosos, tratamientos finos, visitando especialistas, pero no encuentra alivio para esa enfermedad, para ese dolor en las canillas, ese dolor en los pies, ese durmimiento en los tobillos, en los pies, en las palmas de los pies. Ese cansancio, ese agotamiento, pérdida de la memoria, se acuesta a dormir, no puede conciliar el sueño, sufre de insomnio. 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Quiero darle los más sinceros agradecimientos a don Manuel Antonio, que me envía un mensaje tan bonito que viene de San Medina. Dice: hermanito Tacuari, le envío este mensaje para saludarlo y desearle que se encuentre muy bien. Después es para darle los más sinceros agradecimientos por la gran ayuda que usted me ha prestado, pues yo estaba pasando muchas dificultades. En mi casa venían sucediendo cosas extrañas. En la noche no podíamos ni dormir porque sentíamos un gran ruido, un gran estruendo, que caían peñones en el techo de su casa. Se oían ruidos de cadenas. Salíamos a mirar y no había nada. Eso venía sucediendo bastante tiempo y eso nos tenía bastante preocupados. Inclusive estábamos enfermos, por eso logramos visitarlo a usted y gracias a Dios hoy en día nuestra vida nos ha cambiado, ya dormimos tranquilos, no sentimos ningún ruido, gracias a que usted nos retiró esas cosas malas que nos habían enterrado precisamente para eso, para enfermarnos, para que tuviéramos problemas, para que no progresáramos. Pero gracias a Dios que ha dejado en la tierra a personas con grande conocimiento como usted, hermanito Tacuari. Le damos los agradecimientos y le recomendamos a todas las personas que escuchen el programa del hermanito Tacuari que si de verdad tienen algún problema, alguna dificultad, no tengan ninguna pena en visitarlo, que es un hombre de conocimiento, un señor de experiencia que verdaderamente puede y que le gusta ayudar a las personas enfermas y necesitadas. Mi Dios le bendiga por estos testimonios tan bonitos. De verdad que para mí es de una inmensa alegría. Es de la mejor manera que usted nos puede pagar, mi querido amigo, mi querida hermana. Danos un mensaje de agradecimiento, un testimonio, recomendándonos con alguna persona que esté pasando dificultades, que tenga problemas, que tenga dificultades. Aquí estamos es para eso, para prestar la mano amiga a aquella persona que verdaderamente lo necesita. 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Muchísimas gracias, mis queridos hermanos. En este día ya el tiempo se nos ha ido, solo me resta decirles que mi Dios les bendiga.
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1: Llegamos a la 1:42. 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
1: Saluditos para usted que está disfrutando de sus canciones favoritas.
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1: Y le quiero recordar a usted, querido amigo, que la sabrosona de los Bukis llega a usted gracias al gentil patrocinio de Plaza Comercial Pasares. 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
1: Llegamos a la 1:44, me voy a la pausa comercial. Ya regresamos con el último bloque de la sabrosona de los Bukis. Pausa, ya regresamos.
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0: llegamos a las 2 de la tarde en puntito. Y hemos llegado al final de la sabrosona de los Bukis gracias al gentil patrocinio de Plaza Comercial Pasares.
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0: Así que llegamos al final de una edición más de la sabrosona de los Bukis. A partir de este momento, luego de la pausa comercial, arrancamos la programación regular. Y a las 3 se vienen las tardes sabrosonas. Nos vamos a la pausa.
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0: Ya regresamos.
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0: 2:20. Saluditos para José Carlos Flores.
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0: Ahí nos comparte un videito. Vamos a ver de qué va el video. Dice que está escuchando la radio que manda a esta hora de la tarde. A ver. Vamos a ver. Tópelo.
2: Hay problemas técnicos con la programación.
0: Ah, mire, mire. Gracias por notificarnos porque si no, no sabía que teníamos problemas. Vamos a verificar aquí, permítame. Quiero chequear. Porque sí suena raro que se le haya cortado. Vamos a ver. Por aquí se ve que está correcto. Vamos a ver. Ahí está, vamos a ver. Claro que sí. Ajá. Todo bien, sí, sí, sí. Muchísimas gracias, José Carlos. Gracias, gracias. Gracias por compartirnos ese dato. Ahorita vamos a notificar que aquí ya acabo de descubrir algo. Permítame. Saluditos para los que nos alcanzan a escuchar a esta hora de la tarde. Esta es la radio que manda Sabrosona 98.1 FM. Vamos a ver qué tenemos por acá. A ver, a ver. Interesante.

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1: Son las 2 y 24 minutos.
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3: Seguimos por acá transmitiendo completamente en vivo desde San Juan Upico.
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3: Saluditos para Bernardo López, que nos manda una nota de voz. Hola, buenas tardes, bienvenido a la programación regular. ¿Qué canción va a querer escuchar?
5: Hola, hola, señor Ramírez. Sí, correcto, correcto. Han estado viendo unos cortos de ahí de sonido. Así es que no sé ver si será en la emisora, en el equipo o qué. Ok. Voy a ver la rolita por ahí. Una de banda, póngame. Cualquiera de banda ahí. Ok, ahí estamos.
3: Claro que sí. Muchísimas gracias, Bernardo, por su reporte también. Ahí estamos viendo, ya reportamos el problema, ya detectamos cuál es la situación. Ahorita solamente es de esperar a que venga el técnico. Hacer lo que sabe, mejorar la calidad de sonido y de señal. Así que a lo mejor me escuchan cortado, pero aquí estamos en la radio que manda. Saluditos para Niña Cata, que ahí se está reportando a través del 2310-4512. Vamos a ver, ¿quiere una canción de banda? Me dijo, pero ¿cuál? Cualquiera, vamos a ver. ¿Cuál sería la más brutal aquí? Vamos a ver. No, pero que estas son de amor, vamos a ver. Banda El Recodo que tenemos. Mejor, ajá, no. O menos, no. Banda Carnaval. Podría ser, sí. Vámonos con esta. Vámonos con Banda El Carnaval y esta canción que se llama Mis Dos Vicios. Sonando en el 98.1 FM. ¡Dele volumen! Estamos en programación regular.
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2: 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Saluditos para Alonso García, que nos manda una nota de voz a esta hora de la tarde. Hola, buenas tardes, bienvenido. ¿Qué canción va a querer escuchar? Cuénteme.
3: Buenas tardes, Radio Sabrosona, siempre conectado aquí con la Radio Sabrosona del Lourdes Colón Cuellar. Sí, qué bendiciones, feliz tarde. Bendiciones, feliz tarde, gracias.
2: Eso, muchísimas gracias, Alonso García, por siempre estar en sintonía de la radio que manda. Desde ahí, desde Lourdes, dice. Eso me llega, ese es el nivel de la audiencia de la radio que manda Sabrosona 98.1, siempre fiel, disfrutando de la programación de la radio que manda. Vamos a ver qué tenemos por aquí, tenemos otro mensajito de WhatsApp, me dicen por acá, hola, hola, hola, ¿qué tal? ¿Cómo está? Bienvenido, bienvenida. Lo tienen registrado con un puntito, no sé cómo se llama, dígame su nombre, por favor, y con todo gusto lo registro con nombre y apellido. Vámonos con más música a esta hora de la tarde. Vámonos por este lado con Calibre 50. Y esto se llama Si te pudiera mentir. ¡Vámonos! Estamos en programación regular.
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0: 2:40 p.m. A veces creo oír que me necesitas, bebé. 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
1: Tomás.
0: Me tengo que ir a la pausa comercial, pero recuerde que estamos habilitados a través del 7068-2868. Dígame qué quiere escuchar, que con gusto lo complazco. A las 3 de la tarde se vienen las tardes sabrosonas. 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
0: Pausa, ya regresamos.
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0: seguimos por acá cuando el reloj dice que son las 3 de la tarde con 11 minutos, disfrutando de estas tardes sabrosonas. Estamos por aquí en la radio que manda, disfrutando de buena música gracias al gentil patrocinio de la Caja de Crédito de San Juan Opico. Y aquí estamos disfrutando de ricos cumbiones a esta hora de la tarde, arrancando la semana, un día lunes. Un lunes caluroso, como siempre, últimamente se ha sentido unos enormes vapores, un calor insoportable, por así decirlo, que lo obliga a uno a bañarse tipo 11 de la noche para dormir fresquito. Vamos a ver, dice el reloj que son las 3:15. 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Vamos a ver qué más tenemos por aquí a esta hora de la tarde. Permítame. Ahí estamos. 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Y yo me voy con otra canción, ¿eh? Pero antes tenemos un mensajito de Mari Molina. Hola, buenas tardes. Bienvenida, ¿qué tal? ¿Cómo está? ¿Qué canción quiere escuchar? Dígame.
1: Don Javi, póngame una de los Bukis. Así como te conocí, por favor, don Javi. Pase buenas tardes.
0: Híjole, Mari. Ahorita ya estamos en las tardes sabrosonas. Se la puedo poner, pero para cerrar las tardes sabrosonas. Me llegó tarde hoy, mire. No, ¿qué pasó, niña Mari? ¿Por qué se me había perdido, Mari? No. Saluditos para Mari, si me está escuchando a esta hora de la tarde. Porque también puede ser que me lo haya mandado temprano, pero quizás no tenía saldo o se fue la señal y me está cayendo hasta ahorita. Esa es una. Es lo más probable. Digo yo. Así que nos vamos por otro lado con otra cancioncita. Nos vamos con esto que se llama Tu Cariño, a cargo de la Sonora Millonaria, sonando en el 98.1 FM. ¡Dele volumen!
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2: 3 de la tarde, 21 minutos. 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
2: Seguimos disfrutando de la cumbia en chino. Arigatou. Ah, no es de japonés, va.
1: Chino.
2: Sí, sí. Saluditos para Mari Molina. Ya escuchamos ahí que dice que lo acaba de mandar. Sí. Bye. Vamos a ver cómo hacemos para ¿cómo es? Para filtrar la canción, o infiltrarla más bien, ya vamos a ver.
1: ¿Cómo suena?
2: Ya vamos a ver qué hacemos. Usted no se preocupe. Así como te conocí.

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0: 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Ferretería C&M, de la mano con tus proyectos. 3:24, me voy a la pausa, pero ya regresamos. Esto se pone mejor cada minuto que pasa. ¡Regresamos!
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4: Son las 3:25.
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6: Llegamos a las 3:44 minutos, seguimos acá en la Sabrosona de los Bukis. Ahí estábamos complaciendo a Mari Molina con Así Como Te Conocí. Espero la haya podido escuchar, ahí se nos la metimos de infiltrada. Vamos a ver qué tenemos por acá a esta hora de la tarde, claro que sí. 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Sigamos con más música, pero antes, Señor bendito, se nos iba. No, ahí va. 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Vámonos con más música. Hoy sí, me estaban solicitando la canción del Moño Colorado. sonando en el 98.1 FM. Estas son las tardes sabrosonas.
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0: tamaño, mojo. Uy.
1: No, no, no.
2: La pipa.
0: Para que lo sepan, es el burro.
1: No, hombre. El alacrante, ¿sí?
0: El burro, hombre.
2: El señor dice que es la pipa, ¿verdad que sí? Sí, dice el señor. Vaya, a ver.
0: No, es el burro.
1: ¿Por qué, vos?
0: Mira, te puede dar un puyón, un alacrán y no te pasa nada. Te da un puyón, un zancudo y no te pasa nada. Pero te da un puyón, un burro, papá.
1: Uy, uy, uy. Uy, uy. Mire, y si se casa un burro con una gallina, ¿qué sacamos?
0: No sé.
1: Sale, podemos sacar un plumero bien largo, mira, hasta para limpiar el techo de arriba.
0: Un plumero.

0: suegra.
1: ¿Cómo no?
0: Saliste a la suegra. Yo quiero mucho a mi suegra.
1: Ah, cómo no. Mira, hablando de suegra, Manuel. Este Manuel, yo me he fijado que no quiere a la suegra.

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1: Son las 4. Con 23 minutos.
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3: Bueno, ¿qué tal, queridos apreciables hermanitos? Pues nuevamente dándote un programita más. A todo lo que escuchan este programa. ¿Está sufriendo usted de una desesperación, hermano? La desesperación es peligrosa, hermano. Un paro cardíaco, un derrame cerebral. Hay personas que siento, pasan con angustia, desesperación. Hermano, pero te digo algo, usted no sabe que su nuera, o su yerno, o su ex marido, a usted le ha hecho un daño para que usted ande de ese sufrimiento, desesperación, de noche, con ganas de salir huyendo, embarajustadas. Hermano, hay gente que quiere aventársela hasta un trailer, a un bus, desesperado. Usted dice, no, los triglicéridos, los colesterol tiene alto, mi esposo, pero es que sufre esa desesperación o esa angustia. Pero hay mucha gente que quiere salir, hasta los ojos le brillan cuando hay un daño, una brujería, hermano. Mire esa desesperación, angustia. Eso es peligroso, hermano. Mucha gente que muere atropellada, ellos buscan la muerte, hermano. ¿Por qué? Porque le han hecho un entierro. Una persona con un entierro se desespera. De noche tiene calor en el cuerpo, desesperación, angustia, cansancio. 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Un dolor en la boca y el estómago, usted no puede comer frijoles, usted no puede comer queso, usted no puede tomar gaseosa, hermano. La gastritis, la boca y el estómago te brinca la boca y el estómago, es una angustia, es una desesperación de ese problema que tenés, de la gastritis, de esa úlcera. Úlcera gástrica, úlcera mala, el ácido, se te viene por arriba, hermano, por la boca, te escapas a quemar el cielo y la boca, hermanita, hermano, que escuchaste por ama, usted dice la bacteria, te hice examen de bacteria, y no es la bacteria, háganos una visita, porque lo que usted tiene es un daño, es una brujería. 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Es infección que tener en los riñones, tener una infección en los riñones, que venís tomando antibióticos de una y de otro. Ha tomado antibióticos por 10 días, ha tomado antibióticos por 8 días, ha tomado y nada, la infección siempre la tenés en los riñones, hermano. Hágame una consulta, como repito, la brujería existe. Mucha gente dice, pero que a mí hice tal cosa para la enfermedad y nada, no me cae nada bien. ¿Pero por qué no te cae bien nada? Porque lo que tú tenés no es cosa de Dios, es un daño para verte frustrado, para verte decepcionado. Hay mucha gente que de una infección se le dañan los riñones, se le daña la sangre, se le daña el páncreas, todo se le daña, hermano. Una infección, si no la mata a tiempo usted, eso es peligroso, mi amigo. 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
1: De la tarde, 43 minutos.
2: Guanaco sólido original.
1: Seguimos disfrutando de las tardes sabrosonas. 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
2: Sabor corralero.
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2: Y Toño Rosales
3: se va a llevar tamales.
1: Robert. Saluditos para Jaime Reyes hasta San Francisco. Para Beatriz Salazar. Para Patti, saluditos.
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1: 4:45, me voy a la pausa comercial, pero ya venimos con el último bloque de las tardes sabrosonas. Y se viene la hora del charro.
2: ¿Y ahí?
1: Vicente.
2: Pompito y José Prudencio.
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Bueno, mi gente, llegamos a las 4:59. Y me voy despidiendo. Ha sido un gusto haberlos acompañado a lo largo de esta tarde del día lunes. Lunes 11, un día después del Día de las Madres. Así que nosotros nos escuchamos hasta el día miércoles 13 de mayo. Por aquí los espero en otro turno más con la sabrosona de los Bukis. Hasta las tardes sabrosonas. Que Dios me los bendiga y me los cuida siempre. Nos escuchamos hasta el miércoles.

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0: Hola, hola, muy buenas tardes. Muy buenas tardes. Ya nos encontramos por acá nuevamente acompañándoles. Y hoy me van a acompañar hasta el cierre de esta bonita programación. Sorpresita, sorpresita, hoy me encuentro por acá. Hoy le vinimos a cuidar la casita a la bebecita mayor.
1: Volvió Martín ya muy
0: así que hoy vamos a disfrutar de esta bonita tarde, nochecita.
1: Pero Raúl,
0: y qué mejor manera de empezarlo con la hora del charro Vicente Fernández. Con eso damos inicio a ese primer set. Hola, hola, niña Vilma, ¿qué tal?
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0: ¿Qué nos dice niña Vilma por acá? A ver. Hola, hola, dice. Buenas tardes.
1: ¿Quieres jugar?
0: Espere, vamos a escuchar este audio, permítame.
1: Decidió aceptar.
0: Vayamos a ver hoy sí.
2: Hola, hola, buenas tardes. Por favor, me complace con una canción.
0: Claro que sí.
2: Yo quiero ser tu marido, se llama. Gracias, gracias, linda tarde, bendiciones.
0: Claro que sí, con muchísimo gusto. Ya se la voy a buscar y se la voy a colocar en ese primer bloquecito. Muchísimas gracias por estar por acá saludándonos siempre. Agradeciéndoles a cada uno de ustedes por estar siempre en la fiel sintonía de toda la programación durante el día. Pero si vamos hasta el cierre, empecemos de esa forma entonces.
1: Siempre deu.
0: Ya venimos complaciendo a Niña Vilma.
1: Gané.
0: Vámonos con el Tauro, pues.
1: Más quiero.

era Raúl. Pa' mí las deudas de juego son siempre deudas de honor. Te gané lo que más quiero. Ya había otra deuda anterior. Creo que ya estamos a mano. Y me pagas ahora mismo si te queda algo de honor.

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2: Son las 5:23.
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1: 5:26. Estamos en el segundo set.
0: Qué bonito.
1: De la hora del charro Vicente Fernández. 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
0: Pero más.
1: Así que vámonos entonces con ese bloquecito por acá. Qué bonito es lo bonito.

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2: Para todos que escuchan este programa dirigido a los que están sufriendo en el campo del amor. Hermanita, ¿usted está decepcionada que su esposo trabaja de seguridad? ¿Su esposo trabaja en una empresa? ¿Su esposo trabaja en alguna maquila o su esposa? ¿Usted está sufriendo en el campo del amor, señora? ¿Su esposo solo en la moto? ¿Su esposo solo trasnochando? ¿Su esposo llega de noche borracho? ¿Todo pintado con olores como de mujeres? Hermanita, si usted escucha este programa y dice yo voy a ir donde los hermanos Alfonso y José para averiguar si este hombre algo me anda siendo infiel a mí, pues no lo duden en acercarse, hermano. Si usted siente que ha sudado hasta de sus hijos, su esposo se ha retirado, su hijo está bien retirado, simple con sus hijos, visítanos, hermano, porque aquí nosotros no tenemos pelos en la lengua para decirte si tu marido está siendo infiel, o si tu mujer está siendo infiel, o si tu mamá le han hecho algún trabajo para que deje de querer a su papá. Aquí nosotros no tenemos pelo en la lengua para decir las cosas, hermano. Somos los hermanos Alfonso y José y venimos a eso, a todas las personas que están afuera del país y los que están aquí en el país, que estén sufriendo en el campo del amor. Hermano, miren qué tremendo cuando hay niños y usted se ha casado por la iglesia, por el civil. Hermano, y de repente eran felices ustedes, pero de repente se cruzó como una sombra entre ustedes dos. El hombre era bueno, pero de repente el hombre comenzó a celarla a la mujer. A celar a la mujer, al hombre, aquel conflicto, aquella guerra, de repente solo era gritos y pleitos. Hermana, si usted es persona que está sufriendo con algún familiar, ese problema del campo del amor, quieren ayudarle, quieren que no pelee, que no se separe, porque muchas veces cuando uno se casa o se acompaña, lo primero que viene son los hijos. Y es una lástima que sus hijos vean ese pleito, esa guerra, ese conflicto entre pareja. Entonces, nosotros venimos a eso, ayudándole a los ricos, a los pobres, a todos los que escuchan este humilde programa, a los incrédulos que se vengan a dar cuenta. Aquí estamos los que te vamos a ayudar. Aquí estamos los que estamos a solucionar ese problema que tú tienes con tu familia, hermano. Si usted tiene alguna dificultad en el campo del amor con algún hijo, o usted, caballero, usted está a punto de separarse por su pareja, ya se dieron el ultimátum, separémoslo, no podemos estar juntos, porque ¿cómo le va a estar pegando la mujer al hombre, o el hombre a la mujer, o jalón de pelo, o tratándose mal, hermano, los tratarse mal? Eso es malo, hermano. Entonces yo vengo invitándolo para que ustedes puedan quemar el último cartucho donde los hermanos Alfonso y José. 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Usted que está en su casa, en la finca, en el cantón, en el pueblito, usted, señorita, que está decepcionada, que su marido dejó la casa a medias. Mire qué tremendo, su marido compró el lotecito, un murito levantó nomás y ya no siguió la casita. Hermana, tu esposo tenía un ahorro aquí y de repente le dijo, mira, mándeme $1,000. Mándeme otros $1,000. Lo que tenía aquí su novio, su esposo, todo se lo regresó de vuelta. ¿Para qué? Para andar tomando o para andar con otras mujeres por allá. Hermano, qué terrible. ¿Por qué? Porque la maldad, como repito, existe. Hay hombres que tienen su... De repente está bien en Estados Unidos, pero de repente se le cruza una mujer. Le presentaron una amiga, le presentaron una prima. El otro primo le presentó una familia por ahí. Y mira, hermanitos, es su matrimonio, hermanita. Todo lo que ustedes hablaron, todo lo que habían pensado, todo se les acabó. Visítame. acércate porque aquí estamos los que te vamos a ayudar, los que te vamos a solucionar ese problema en el campo del amor. 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

0: 5 de la tarde con 50 minutos. Ya 10 minutitos nos separan ya de las 6 de la tarde. No olvide que a las 6 de la tarde venimos con el zarpazo de los Tigres del Norte. ¿Quieres celebrar tu boda, cumpleaños, baby shower, bautizos, graduaciones, reuniones de empresa o incluso realizar sesiones de fotos montadas a caballo o al aire libre? 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
1: Y encontrándote tantos motivos, yo concluyo.
0: Y estamos en el último set ya.
1: Vivo mejor.
0: De la hora del charro, Vicente Fernández. Mire que esa ahorita se nos ha ido sumamente rápido. Así que vámonos entonces. Con motivos. A esta hora de la tardecita noche.
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